0: Fuimos a esa de los pibes que nos acompaña como cada mañana, chicos.
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0: 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Bienvenidos a la mañana.

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0: Para cómo se vive noche de sábado, no te olvides, especial del Moreno Bailable, con lo que se viene, noche de sábado imperdible, porque llega él, claro que sí, porque llega él.

0: noche imperdible con lo que vamos a vivir este próximo fin de semana, claro que sí, noche especial del sábado del Moreno Bailable.
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0: La presentación de este señor, claro que sí, la llegada del Bocha Lo Bosco.
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0: llega el Cachamay al Moreno Bailable por primera vez en el Moreno, por primera vez en la ciudad de Tandil.
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0: llega el Bocha Lo Bosco.
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0: noche de sábado.

Noche de sábado, lo que se viene entonces el Moreno Bailable por primera vez en la ciudad de Tandil. ¡Guapa! Llega el Bocha Lo Bosco. Llega el Cachamay. 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

0: chao. Entonces llegamos con la llegada del Bocha Lo Bosco.
1: Para vos.
0: Lo que sigue el Moreno Bailable, por supuesto, con todo su ritmo, con toda su música, toda su alegría. Presentación del Bocha Lo Bosco. Noche de sábado especial del Moreno Bailable.

con todo esto clásico, con el Cachamay, con el clásico el Chituchi. Y muchos éxitos más en Noche Imperdible. Con lo que vamos a vivir en el Moreno Bailable, la llegada del Bocha Lo Bosco. El Cachamay se hace presente en el Moreno Bailable.

0: Pero además se junta el Bocha Lo Busco.
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0: Recibimos a él también desde la ciudad de Las Flores.
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0: Para ponerle toda la calidad de música, para ponerle también toda una escenografía realmente extraordinaria. Lo estaremos recibiendo juntos.
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0: Y acompañando al Bocha Lo Busco desde Las Flores, llega Ricardo Matías.

0: Ricardo Matías, entonces lo que se va a hacer presente próximo sábado, acompañando al Mocha la voz con Los Imperdibles. Lo que vamos a vivir en el Moreno Bailable.
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0: Con la llegada de este señor.

0: Ahí está lo que se viene noche de sábado, entonces el Moreno Bailable en la ciudad de este señor. La ciudad de Ricardo Matías. Acompañando al Bocha Lo Bosco. Y acompañando a los Hidalgo. 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
0: Noche sensacional que vos no podés faltar. Ahí estaba para Sony, que lo estaba solicitando en la mañana radio, complaciendo pedidos. Así seguimos recorriendo la mañana a través de la popular. Con más clásico, con más pedidos en la mañana.

0: Muy bien, sí, vamos arrancando la mañana exactamente un minuto para llegar ya a la hora 10. Ahí estamos con la música solicitada para Sonia, que nos pedía la música de Ricardo Matías. Hola, sí, buen día, me pasas un tema de Ricardo Matías. Gracias, que tengas bonito martes, me decía por acá y nos agradecía por el tema que nos habíamos pasado. Hola, Sebastián Cispovian, Daniel Lezica, no te olvides de mí, Dalila, amor entre mujeres, también todos los temas que vendo, terminamos de pasar. También Ricardo Matías, y para el Tachu. Para el Tachu que ven, nos pedía Ricardo Matías y la música del Toro Quevedo. Tú me estiroso alguien, también todos los temas solicitados y nos decía así en el mensaje del Tachu.
1: Buen día, Sebastián, buen
0: hola,
1: día.
0: Hola, Tachu.
1: Hoy te voy a pedir un tema de ese Ricardo Matías y te voy a pedir un tema de... El Toro Quevedo. Cualquiera del Toro Quevedo. Saluditos para todos. Bye bye.
0: Ahí está el saludo para el Tachu.
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0: Vamos a quitarse la mañana que nos dicen Rodito y Tere, Tere y Rodo. ¿Cómo andan, chicos? Buenos días.
3: Buen día, Cevita. ¿Cómo
0: hola,
3: estás?
0: Tere, ¿cómo vamos?
3: Acá estamos. En casita, Rodolfo cocinando.
0: Vamos.
3: Así que me mandó a mí a mandar mensaje porque tiene las manos sucias, dijo.
0: Ah,
3: así que, bueno, está sacándose el frío. Pasarnos un temita lindo, como siempre. Muchos cariños para todos.
0: Saludito grande, mandamos entonces para Rodito, para Tere. Más mensajito de la mañana, lo que nos dice el amigo Seba.
4: Hola, Osito, ¿cómo andás,
0: hermano?
4: Buen día.
0: ¿Todo bien?
4: Osito, ¿sabés cómo le dicen al Norbert?
0: No.
4: Curandero manco.
0: No. ¿Por qué?
4: ¿Sabés por qué? Porque tiene el cuerito con la boca.
0: No empecemos con el Norbert.
2: No sé cómo. No
0: empecemos a agarrarlo de punta al pobre Norbert.
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0: Habla Zeranda ahí para Seba.
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0: No lo agarremos de punta al pobre Narvi.
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0: Más mensajito que nos dice el amigo David.
5: Hola, buen día, Seba.
0: ¿Qué haces, hermano?
5: Nosotros somos temas de Rodino y una alma chaqueña. Soy David Chu. Acá estamos luchando la radio a full, nos juntamos.
0: Tomá, está pleno martillazo del amigo Davicho, qué grande. Buen día, Seba, ¿cómo estás? ¿Me podés pasar un tema de Uriel? Contigo me gusta, anotamos el pedido, Darío.
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0: Más mensajito de la mañana, buen día, Seba, me pasaría por Jason Jiménez, aventurero por Kino. Atrapado, gracias, dice Marta por acá, dale Martita, anotamos tu pedido. Anotamos el pedido para Martita.

0: Vamos a seguir la mañana, chicos, a través del 15465-8445.
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0: Y mandamos un fuerte abrazo para el amigo Lautaro, para Lautaro de Dulce Mil 43, de Fulton, de parte de su señora Vicky, de su hija, que hoy está cumpliendo años, así que le mandamos un fuerte abrazo para Lautaro. Lautaro, un fuerte abrazo, amigo.

0: Lo intentamos, pero...
1: Así que le mandamos un fuerte abrazo para Lautaro en el día de su cumpleaños.
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1: Cumpleaños número 18 está cumpliendo Lautaro. Qué grande, Lautaro.
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1: Ahí de parte de su familia, entonces. De Dulce Miel, el 43. Buen día, Seba, que Dios te rebendiga. Le pido un temita de Care que se llama Dios nos da. Dice por acá, dale, amigo, ¿cómo no? Anotamos el pedido, por supuesto.
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1: Vamos a seguir la mañana. Buen día, Sebastián. Que todo brille tu ser. Con bendiciones, dice Cris. Hola, Cris, querida. Salud grande para vos. Te mandamos. Igualmente, Cris,
0: Moriré.
1: Más mensajito en la mañana, a ver qué nos dice este.
0: Moriré. Hace un par de días que te marchaste.
1: El amigo Jesús.
2: Buen día, Cebita.
1: Hola, Jesús.
2: ¿Todo
1: bien?
2: Che, ¿qué programa se mandó anoche nuestro amigo Rock and Rollito,
1: No.
2: La verdad que hizo un buen homenaje al indio. Bueno, te voy a pedir algún rock. Pásame cualquiera. Y pasarle un tema de Daniel Agostini a mi señora, que la amo mucho. Gracias.
1: Ahí está, el saludo para Jesús. Le mandamos un fuerte abrazo para Jesús.

0: No pasa nada, Jesús, no pasa nada. No, no pasa nada, amigo, todo bien. ¿Pero qué haces, hermano? Buen día, amigo pichón de caballero del Zodíaco, Goku. Goku Saiyajin. Aguantá, Power Ranger, edición ilimitada, amigo. ¿Me pasás la banda del toro blanco? Te lo juro por Dios y del brujo Ezequiel, él no se compara conmigo, dice Paulín. ¿Tú vas?
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0: Vamos, Paulín.

0: ¡Celebraciones para mi amigo Paulito! ¡Ya sé, Paulín! Buen día, dice, ¿me puede pasar esto? Por favor, necesito el ventilador, está nuevo, lo vendo porque necesito el dinero. Me dice por acá, Oscar dice, vendo 2 semanas de uso, está nuevo, valor en 60 mil pesos. No se ve bien la foto, Oscar, la que me pasaste, A ver, seguito de la mañana, chica, a ver que lo dice Rock and Rollito.
1: ¿Qué hace, Seba? Tres veces, ¿qué hace? ¿Cómo va? Hermano. Acá Rock and Rollito reportándose.
0: Amaneciste,
1: Rock and Rollito. Bueno, voy a empezar saludando a la chiqui, a Rodo y Tere, al Tachero, al tío del Corralón, a lo de siempre. ¿Era una Rosita? ¿El Dani?
0: ¿El Dani?
1: Bueno, saludos para toda la gente. Te voy a pedir un temazo. ¡Temazo! En el baldío de la Renga. Temazo, la placa se llama, creo que se llama La Esquina del Infinito, la placa. A escuchar rock and roll. Cevita, un abrazo. Che, ¿el Rodo está cocinando? ¿Hay que llevar cubierto?

0: ¿Qué me pasaste, Rocarrolito? ¿Qué me pasó? ¿La publicidad y por el modelo? ¿Qué es eso, Rocarrolito? No sé qué me pasó, Rocarrolito. Ya arrancó chupado y temprano, no sé.
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0: Más mesequito de la mañana. A ver qué lo dice por acá la Chiqui. Buen día, Chiqui.
2: Hola, Seba. Buen día. ¿Cómo
0: hola,
2: estás?
0: Chiqui, ¿cómo vamos?
2: Que tengas un lindo día. A ver qué temita te podría pedir. Me gustaría escuchar el tema de Sebastián. A ver qué tema. Amaré una ilusión. Y a ver qué otro temita te puedo pedir. Podría ser el tema. A ver qué te pido. El de los Alpes. Como tú ninguna. Saluditos para Rosita, para Pablito y para el Dani. Soy la Chiqui.
0: Dale, Chiqui, saludos para vos, te mandamos también. Chicos, seguimos complaciendo pedidos en la mañana, exactamente 9 minutitos pasaron ya y la hora 10.
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0: Le mando un fuerte abrazo para mi viejo que está en compañía ya de la radio y tempranito, así que ahí para mi papá le mando un fuerte abrazo. No.

0: fiel así. Vale, Roberto y Tere, entonces cambiamos el ritmo musical.
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0: para... Cambiamos el ritmo musical porque suenan ellos en la mañana de la radio. Suena lo majestuoso del chamamé. Y si no fue la chamamecero.

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1: Para el amigo David, que nos pedía algo de Alma Chaqueña.
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1: ¡Qué pedazo de hijo de...! Ahí estamos con la música solicitada.
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1: Ahí estamos con la música para mi amigo Mauri, que le estaba pidiendo. No me desperté del demonio de adentro, dice mi amigo Mauri. No me desperté el demonio de adentro. Que salgo tirando los pasitos prohibidos. Me está... No, tranquilo, amigo. Ahí estamos conociendo pedido también la música del grupo Cachumba. Para el amigo Chiro. Alma Chequeña y para el amigo David, que lo estaba solicitando. La música chamambicera para el amigo Robito y Tere. Tengo mucha música, chicos. No me olvidé de ninguno. Tengo

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1: La música de la Coupé junto a Mel Ruiz.
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1: Vamos a seguir de la mañana, que tengo por acá, a ver.
3: No, ese fue un tema que hice especialmente para...
1: ¿Para quién?
3: El programa de ayer. Y vamos, como alguien habló del programa de ayer ahí, le pasé ese.
1: Vamos, rock and rollito. Vamos, chiquitos, en la mañana, que lo dice el tío del Corralón. Buen día, tío.
4: Hola, hola, hola. Buen día, ¿cómo anda, querido Seba? ¿Todo bien?
1: Madera.
4: Podría pasar un tema para escuchar a los pibes del Corralón mientras estamos trabajando acá con las naves.
1: Sí.
4: Saludito para el rock and rollito. También para el techero. También para Jesús. También para el pez, que debe estar trabajando por ahí. Y bueno, este fin de semana me llevan los marcianos, segurísimo. Así que... bueno, te deseo muchas gracias, querido Seba. Saludito para todos. Pero también para... para el chiquito, el tachero. No voy más. Anda más. Más señal.
1: Dios mío. Mauri, no necesitas uno para trabajar allá con vos, ¿no? Llévalo al tío, si lo podés llevar un ratito. Hola, buen día, Silvia. Espero que estés bien. Si podés pasarme un tema de Euge Quevedo. Gracias, cuídate. Soy Ali. Saludos ahí para Ali. Anotamos algo de la Euge. A mensajito, ve que lo dice el amigo Alberto. Buen día, Alberto, con el pastón ya pleno laburando, Alberto.
5: Hola, señorita, buen día, amigo. Soy Alberto. Me voy a pasar un tema para mis compañeros de trabajo, para Matías, para Alejandro, para Roque y para Martín, que estamos a full laburando, amigo.
1: Pero cómo no.
5: Pasame un tema del Cachamay, amigo. Gracias.
1: El Cachamay,
5: amigo. Que Dios te bendiga.
1: Dale, Alberto, te mandamos un abrazo grande también, grande para vos. Y obviamente te vamos a buscar, te vamos a buscar el Cachamay, por supuesto. Te vamos a buscar el Cachamay, amigo, por supuesto. Te vamos a buscar el Cachamay para que lo valen ahí en la hora de construcción. Y lo que vamos a vivir, no te olvides, próximo sábado, la llegada, por supuesto, del Cachamay, la llegada del Bocha Lo Bosco. 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Vamos a seguir todavía que nos dice por acá Mari y el Vagoneta.
6: Hola, Cevita, buen día.
1: Hola, Mari, ¿cómo
6: andamos? Por favor, ¿le puedes mandar un tema a Graciela? Que hoy es el cumpleaños.
1: Saludos, Graciela.
6: Un tema de los Echemendi. Que tenga un día hermoso, que la pase re lindo. De parte mía, de mi marido. Un besote, gracias, Evita.
1: Ahí está el saludo para Mari, para Jorgito el Vagoneta. Che, mandamos un saludo ahí para Lautaro, Saludo para Lautaro ahí de Dulce Miel el 43.

0: ahí el mensaje te va a llegar tarde, Cevita, porque se me cortó el internet y no quiere andar el internet.
1: Pero la pocha.
0: Hola, Seba, buen día.
1: ¿Qué querido? Hacer,
0: ¿cómo
1: hermano?
0: ¿Estás? ¿Todo bien? ¿Todo tranquilo? Renegando. Con la noche del teléfono no me cargó y resulta que se ha roto el cargador. Decí, viste que siempre tengo. Si busca viejo, viste, siempre guardo. Así que, bueno, Cevita. Ya se la agarraron con pobre Norbert, ya se la agarraron con Norbert.
1: Sí.
0: Che, y Vanessa Flores, si no va al programa, a veces va más temprano esa.
1: No hay ni idea,
0: nah, cada vez quiere trabajar menos ya.
1: Ni idea que hay de la vida.
0: Gato Negro, ni el mago la hace trabajar. Dios mío, Dios mío. Qué lástima que se alzó la helada, Cevita, tan lindo que estaban.
1: ¿En serio?
0: Un solcito hermoso se volvió a alzar la helada. Así que bueno, y después al mediodía me pasan folclore. Te mando un abrazo, Cevita, muchas bendiciones, excelente martes para vos, para tu papi, para toda tu familia. Te mando un abrazo enorme, Cevita, cuídate, amigo.
1: Pero un abrazo grande para vos, Marce, querido. Mirá, se están haciendo un lechoncito por acá, qué bárbaro. Se están haciendo un lechoncito los muchachos, pero qué nivel, hermano. Soy
2: perfecto. ¿Qué haces, Cevita?
1: ¿Qué haces, hermano? Amigo,
2: ¿todo bien? Buen día. Yo le pasé un tema para los chicos de la hora del 11 de septiembre.
1: Dale.
2: Hoy que es el cumpleaños Fabián, lechoncito para él, ahora te mando foto.
1: ¡Qué grande!
2: Para darle un tema de la renga.
1: De la renga, dale. Que a mí. Para los muchachos de la hora 12 de septiembre, entonces. ¡Feliz cumpleaños, amigo! Se está haciendo un lechoncito con los muchachos, pero qué grande. Muy bien, que lo disfruten entonces. ¡Feliz cumpleaños para el amigo! A ver qué me dice el Tachu.
3: Que ojito con meterse con Oliver,
1: ¿Qué,
3: que
1: ojito?
3: Se mete con el Oliver, se mete conmigo,
1: Guarda,
3: Así guay. Que ojito,
1: Guay.
3: Che, Seba, y Teresita de Cuba, ¿qué pasa? No, al final el tío del corral no se sabe para qué lado tira. La verdad que vamos a calificarlo. ¿Para qué lado tirará el tío este? Ah, Dios mío, mamá de.
1: Ahí está, el saludo de para el Tachu, le mandamos. Ahí está, el que se tira con Norma, se tira con el Tachu, escuchando lo que dijo el Tachu. Hola, Seba, ¿cómo andás, amigo? Acá en la hora, dice, escuchándote, me pasás mamá por el Dani Agostini. Gracias, amigo, abrazo, soy Juan el Pintor. Juancito, querido, un abrazo grande, amigo.
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1: Hola, Seba, ¿cómo andás, amigo? Acá en la hora, dice, escuchándote, me pasás mamá por el Dani Agostini. Gracias, amigo, abrazo, soy Juan el Pintor. Juancito, querido, un abrazo grande, amigo.
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1: Mame, saquito por acá, a ver qué nos dice.

0: Rolero.
1: Rock and Rolito, te tiraste un oyente menos. Rock and Rolito, te tiraste un oyente menos. Ya en vez de sumar va restando, hermano. No. Así no, Rock and Rolito. Así no, Rock and Rolito. Me extraña de usted, Rock and Rolito,
0: Mamita, qué día tiene el tachero hoy. Se ha levantado con la chaveta atravesada.
1: No te tiré con el tacho. No te voy a ir a buscar más.
0: Perdón, Jesús, perdón. No había reconocido quién era nomás.
1: ¿Cómo no va? No. Te la tiraste con el tacho. Ya el tacho me está diciendo decirle al Rock and Rollito que lo voy a buscar a Montoto. ¡Tacho! Que no se tire conmigo Rock and Rollito, dice, porque lo voy a buscar a Montoto en lancha, me dijo. ¡Paren un poco, muchachos! Te estás tirando todos los números en contra, Rock and Rollito, No reconociste tampoco a Jesús.

0: Y yo lo defendí a la mañana con Vanessa Rogarolito.
1: Tomá.
0: En carratilla te voy a buscar. Pablito.
1: Rocanolito, te quedaste sin tacho. En carretilla te venía a buscar, dice. Ya te veo viniendo en carretilla, Parrito, ¿eh?
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1: Ya me estoy imaginando viniendo en carretilla.

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7: Hoy seguimos a 26 minutos, pasaron ya de la hora 11. Muchos mensajitos, chicos, para seguir pasando en la mañana, que lo dice Rock and Rollito.
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7: Ah, ya te imaginás que vas a venir en carretilla, ¿no? Ahí está, Tachu, ya se está imaginando el Rock and Rollito que viene en carretilla, dice.
9: Buenos días, Eva, ¿cómo estás? Yo hace días que me reservé la entradita para Ricardo Matías.
7: ¡Vamos!
9: Que tengas una hermosa mañana de sol. Muchos cariños y saludos para toda la audiencia.
7: Ahí está, saludos grandes para Grace, ya tiene la entradita para Ricardo Matías. ¡Vamos, Grace, sola nomás! ¡Te esperamos, Grace!
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11: Vos sabés que todos los cargamos en Alberto, pero me parece que ahí, algo extraño, anoche se puso a tocar la guitarra ahí, Rock and Rollito. Y después le decía a Alberto... Ah, pero la tocas bien, ¿eh?
7: ¡Apa!
11: Sí, no, más o menos, le decía.
7: ¡Apa! ¿Qué pasó, Rocanrolito?
11: El tema tachero, que si lo tenés que llevar en carretilla, vos imaginate que te pida ir allá, la subida al dique o la subida al parque. De verdad, hermano, te vas a quedar los barrones tirantes.
7: No, manzana.
11: Vos sabés que con su voz particular, Norberto le decía, pero la tocas bien. Y el Rocanrolito, medio apocado, le decía, sí, bueno, más o menos, más o menos.
7: ¡No! ¿Eso decía Rock and Rollito? ¡Ah, güey! ¡Rock and Rollito! ¿Qué pasó, Cachamay?

0: Así que Rock and Rollito se hizo.
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0: Ah, bueno, Rock and Rollito, no queríamos saber tanto de vos, Rock and Rollito. La verdad.
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Vamos, aquí te lo tengo por acá, chicos. Dice por acá, ahora está en caja, por eso no se veía tres posiciones. ¿Lo colgás o lo usás así? Dice acá el amigo. Ahí está, se vende un ventilador entonces. Si a alguien le interesa un ventilador. Ahora sí, muy buen día, muy lindo el Moreno el domingo. Me divertí mucho, muy, muy, muy bueno. Saludos a los secuaces del líder. Me enamoré de un cantante. Jaja, ja, dice Mari. ¡Apa! No vamos a dar nombre del cantante porque los dos cantantes que tuvieron el domingo están en pareja. Uno cantó con la mujer, así que el otro también está en pareja. Así que Mari, no sé de quién te habrás enamorado. No es que te quiera romper la ilusión, Mari, pero no sé, Mari, yo no voy a decir igual tampoco quién es porque no me quiero meter tampoco en un lío. Por las dudas, Mari, por las dudas. Y dale que son en la mañana.

0: todos quieren se va. Vamos a ver que tengo por acá, dice el amigo Alberto.
1: ¿Cómo se llama ese que le tiene atrapado en las mujeres? ¿Cómo es el asunto ese?
0: Sí, Kino.
1: No, no es lo mismo.
0: ¿No te la contaron a vos,
1: eh? Buen día, Sevita. ¿Cómo se llama ese? Me gusta la parranda y las mujeres. ¿Cómo se llama el tema y quién lo canta? Por privado, por favor.
0: Ah, mirá vos el tipo. A vos no te la contaron, Alberto, esa, que lo tiene atrapado la mujer, dice, mirá. Buen día, Seba, si podés pasar nuestro aniversario por la SICA. Mi gracias a besos, Mari, de saber. Hola, Mari.

0: habla Juanchi, querido. ¿Qué haces, hermano?
1: Seguir moviendo.
0: Se le antoja todo al pendejo. Abrazo grande para mi amigo Juanchi.
1: Para acá, para esa, la paisana. Esa vaina está cumpliendo.
0: ¿Algo que dice el amigo Jesús?
2: Che, pero no me hagas quedar mal, ¿eh? Mirá que yo estaba hablando del que estaba tocando la guitarra.
0: No, sé qué.
2: Estás pensando vos, en tu mente.
0: No, obviamente. Este, rock and rollito, bueno, rock and rollito es así. Pero bueno. Dice una cosa, es enamorarse, pero no lo quiero para mí. Me enamoré nomás, ja, dice acá, sé que es casado, dice Mari Lacera. Mari, portate bien que te van a capar.
1: Que me gustas mucho.
0: Se enamoró de un cantante, dice Mari. Vamos, Mari, sola.

Música. Seguimos conversando el pedido. Me voy a ir con un temita del Dani Agostini que me estaba pidiendo el amigo Jesús, ahí para su señora Lorena. También me lo estaba pidiendo el amigo Juancito el Pintor, me estaba pidiendo un tema del Dani, el tema Mamá me estaba solicitando. Y vamos a ir buscando un rock and roll ahí para el amigo Jesús, también para conversar el pedido. Lo que suena, la voz del Dani Agostini, la mañana de la radio.

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chicos, se está regalando un colchón de dos plazas. Si es alguien está interesado, me avisa. La señora necesita sacarlo, urgente necesita sacarlo. Si es alguien está interesado, se está regalando un colchón de dos plazas. Si a alguien le interesa, me avisa, le paso la dirección por privado. ¡49 minutos y pasaron ya de la hora 11! ¡Voy como música, chicos! ¡Seguimos compartiendo pedidos! ¡Dos por uno para mi amigo Pablín! ¡Lo que suena! La banda del Toro Blanco. Te lo juro por Dios. El Brujo Ezequiel, él no se compara conmigo.

Ahí estamos con la música del mundo. El tono blanco solicitado que teníamos en esta mañana de la radio. Seguimos compartiendo pedidos, seguimos buscando más clásicos en la mañana de la radio a través de la 94.7, a través de tu dial. Seguimos 2x1, que me estaba pidiendo la chiqui y lo que suena, dale.

0: Llamo del auge, que miedo, lo estamos compartiendo. Otros temas también solicitados en esta tarde. Cualquiera, mandé.
1: Lo voy a cantar con
0: esta. En este mediodía de radio.
1: Acá una gran amiga que me dijo: sí, estoy con ustedes. Obvio.

Vamos a quitarse la mañana, chicos. Buenos días. Muy buena semana para todos en general. Tilín, ¿me pasás por Kino? El tema Necesito Encontrarte. ¡Apa! ¿Será para Norberto Nicanor? Y si podés, de Jorge Luis, el tema Cuando Estés Triste. Thank you, dice Evita la Tremenda. ¡Hola, Evita! ¿Qué haces, Evita, hermano?

0: Los temas para los locos del medio, no, che, dice Vita. Bueno, Vita, no te enojes. Es para el futuro marciano loco que se atreve a robar mi corazón. ¡Apa! Ahora le dicen el futuro marciano, le dicen a Norberto Nicanor. ¡Vamos, Nicanor solo! Pero tenés más sobrenombre que la cosa. ¡Para, Nicanor, muchacho! ¡Párenle un poco! ¡Marciano loco! ¿Por qué le dicen marciano loco a Norberto Nicanor, Evita? ¿Por qué le dicen marciano? ¡Marciano loco!
1: ¡No, Bolo, no! ¡Qué Nicanor! ¡Qué Nicanor! ¡El Nicanor no!
0: ¡Ah, no el Nicanor! ¡Ah! Bueno, para el marciano loco que les atrevó a robar el corazón a Evita. Andá, ¿sabés quién es el marciano loco?
2: Hola, Osito, buen día.
0: Buen día, amigo.
2: ¿Me pasás Bella Señora de Manuel? Muchas gracias.
0: Ahí está, el abrazo grande para el amigo. Entonces vamos a buscar Bella Señora por Emanuel. Abrazo grande para el amigo Lama del ex barrio Golf. A ver qué dice por acá el Paisa. ¿Qué haces, Paisa, querido?
3: Buen día, Osito. Buen día,
0: ¿qué haces, hermano?
3: ¿Cómo andás, hermano? Yo bien, ¿qué has puesto? Hay foto ahí en la radio. Ahí, recién vengo de los Ricky. Dice Ricky que pasé los cuentos que ya te los mandó.
0: Mirá, qué grande.
3: Yo compré la entrada de los de Ricky, compré, casi se la iba a comprar toda, pero después me arrepentí.
0: No, ¿cómo que te arrepentiste?
3: Bueno, pasame algo, pasame lo que vos quieras pasarme.
0: Bueno, dale.
3: Pasame Atrapado si lo tenés a mano. O
0: ya salió. Ya salió.
3: De Larry, que acá están trabajando, el manín ya sabe cómo están trabajando acá.
0: No.

0: Ahí estamos con la música, vamos compartiendo. ¡Qué locura! Junto a Ángela Leiva. Yo era, pero me acuerdo de ti, lo que vamos compartiendo.
1: ¿Tenés un tiempito más para nosotros?
2: Mira, yo estoy ahí atrás bailando cuarteto hace 2 horas, tomando mucho Fernet con coca.
0: Ah, mira.
2: ¿Qué?
1: Estás soltero, ¿no?
3: Hola, me estoy comunicando con la Popu de la ciudad de Tandil. ¿No habrá alguna posibilidad de que usted, alguno de ustedes, me pase el número del Moreno Bailable?
0: Este es el número, amigo.
2: Hay muchos de acá que quieren que yo esté soltera. ¿O no? ¿Dónde están las mujeres solteras esta noche?
0: ¡No!

0: ¡Qué marciano! Llévenle el grupo Halcón, a la policía, al ejército. ¡Muerdo con los bicharracos ese, Vita! Chicos, 12 del mediodía, 10 minutitos ya. Es momento de firma comerciales, me pasé horario. Es momento de firma comerciales, es momento de vender. Y a la vuelta seguimos con más música solicitada, dale.
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0: firme, que nos acompañe una mañana de ritmo explosivo, dale.
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0: Ahí estamos con los pibes, nos acompaña en la mañana de radio, toda la info de este próximo fin de semana. Señoras y señores, ha llegado la hora señalada. Todos preguntan qué pasa con los cuentos del Ricky. Ha llegado el momento del humor. Para Jesús, que eliminó los mensajes. Señoras y señores, para mi amigo Raúl, para el Tachu, le damos los muy buenos días y el aplauso cordial al señor Ricardo Antonio Flores.
1: Buen día, ¿qué tal? ¿Cómo están ustedes?
0: ¿Cómo están ustedes?
1: Bueno, se lo dedico, que el otro día estuvo el tío Corralón acá, me hizo un pedido.
0: Mamá.
1: Se le vamos a dedicar los chistes. Dice, en plena misa estaba el curita dando la misa, ¿viste?
0: Sí.
1: Y entra una despampanante, una chica hermosa en tanga a la misa, y le desconcentró toda la misa.
0: Mamá.
1: Y el curita dice, el que mire ese cuerpo quedará ciego. El tipo se tapa un ojo y dice, quedaré tuerto, pero el culo ese no me lo pierdo. 12 meses van al médico, dice.
0: Sí.
1: Doctor, lo venimos a ver, dice, porque mi hermano tiene una tendencia, dice, a ser homosexual. Y bueno, dice, ¿cuál es el problema? No, el problema es que tenemos un culo solo. Bueno, resulta que llega la profesora, dice, este examen final será diferente al de todos los años.
0: Sí.
1: Yo digo una palabra y ustedes me cantarán, dice, una canción con esa palabra. A ver, dice Juanito, dice, que era medio delicado, así, dice, hágame una canción con la palabra amor. Ay, amor de hombres, puñal que toca mi puñal, arma mortal. Muy bien, dice, tiene un 10, dice, se da cuenta cómo se puede superar, dice. Bueno, a ver... El que sigue, a ver, este, Pablito, dice, una canción con la palabra jamás. Sí, sí, sí, dice, jamás, jamás he dejado de ser tuyo. Muy bien, dice, muy bien, Pablito, dice, tiene un 10, dice. Así hasta que llega a Carlito. Carlito era la figura del salón, se creía superior, mente más desarrollada, dice. Dice, a ver, la prueba para usted va a ser diferente, dice, porque siempre quiere sobresalir, dice, improvíseme una canción, en vez de con una palabra, va a ser con el número 23. Dice, con un número, dice, y le quedan 3 minutos nomás, dice, para improvisar. Está bien, dice, profe, ya la compuse, dice, va a ser un rap, se la voy a rapear, dice. Bueno, dice, metaré nomás, dice. Pum pum pum pum pum pum pum pum pum. Vayan llevando la cuenta, pum pum pum pum. Los dedos de las manos, dice, los dedos de los pies, los huevos y la chota suman 23.
0: No, no, no, ¿qué dice?

0: Ahí estamos otra vez en la popular 94.7 del Diana. Este Ricky me hace hacer de todo acá. No, lo van a censurar, muchacho. Lo van a censurar el programa, muchacho.
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0: 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Ricky, dice que te conté otro, dice Ricky, muchacho.
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0: Sempre Sonia. No, se fue la miércoles. Vamos ahí todo preso, vos sabés eso, ¿no? Si a mí me van a poner la escuela de abogados, me van a poner en cualquier momento. La China casi la agarra una CB, bolo, pará, dice por acá. Ah, no sé qué opina el Tachu, ¿eh? No sé qué opina el Tachu.
1: Pobre Neuber, Evita no lo defiende para nada.
0: No, no, Evita no dice nada, ¿eh? Y lo cuento del Ricky, ¿qué pasa? Desacatado ahí tenés, lo cuento del Ricky. Así yo vivo mi vida.
2: ¿Qué haces, Sabín? ¿Cómo
0: andás? ¿Qué haces, Juanca?
2: No, el Ricky es un capo, hermano. Es un capo, Ricky. Ayer le decía yo que estamos esperando siempre los cuentos de él. Sevita, querido. Bueno, un abrazo grande para vos, Sevita, querido.
0: Ahí está, muchachos. Tengo, ya les voy diciendo, tengo los pendrives del Ricky. Si alguien quiere tener los cuentos del Ricky, ustedes me avisan. Tengo el pendrive del Ricky por 10,000 pesos, incluido el pendrive y todo. Por 10,000 pesos se llevan los cuentitos del Ricky. El que lo quiere escuchar en un asado, es el sucesor de Jorge Corona, ya les voy diciendo. Es el sucesor de Jorge Corona. Quien lo quiere tener en un asado, una fiesta, por ahí para matarse el rock y risa. Tengo el pendrive del Ricky. Vamos todos presos, muchachos.

0: puerta no se le manda para mi amigo el Dani, ahí para mi amigo Dani Zampatti. Dani, querido, un abrazo grande, amigo. Está en sintonía en la radio, mi amigo Dani, que era. Un abrazo grande para el Dani. Abrazo, Dani. ¿Qué querés, Evita, vos? ¿Qué querés? ¿Ah, querés un pendrive del Ricky? ¡Ah, vos querés un pendrive del Ricky! Se fue a la mierda. ¡Ay, si mi amigo Mauri! Por lo que ellos que quieren el pendrive del Ricky, me avisan, muchachos, La reja. Me avisa si alguien quiere el pendrive del Ricky. Ricky, anda haciéndote unos cuantitos más porque me quedé corto con los cuentos, hermano. Acá necesito varios más porque no hago un pendrive acá. Solo que necesito más cuantitos tuyos del Ricky. Voy a estar haciendo pendrive. Para aquellos que quieran obtener el pendrive en sus respectivos domicilios, me avisen y se los grabo,
1: Guarda con el Ricky, guarda.
0: Guarda. Que Ricky se va a la miércoles.
2: ¿Vos querés que yo compre el pendrive del Ricky en la
0: Obvio, cuenta? Obvio.
2: Pero me dan perpetua si me escuchan los cuentos de eso.
0: ¿Pero cómo? ¿Sos uno de los que pedí los cuentos del Ricky y ahora decís que te dan perpetua? Ah, no, Marce, no, así no.
3: Hola, Cevita, cantala, herido. Cantala.
0: Oh, herido, te mazo.
3: Sale hermoso. Dale, que a mí me gusta esa canción.
0: Pero saludo de grande para doña Mirtita, hermano. Y le mandamos ahí para ella, para su esposo, ahí para don Beto, que está trabajando seguramente el amigo Beto. Debe estar trabajando el amigo Beto. Ahí para mi amigo Santi, vecina acá de la radio, doña Mirtita. Mirtita, espero que andes bien. Mirtita, saludo ahí para don Beto. Que seguramente debe andar laburando a pleno, pobre Beto.

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0: Mi amigo Mauro dice, bueno, yo ya tengo la entrada para el sábado, vamos.
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0: Evita la tremenda, dice, yo ya la tengo acá y me muestra la fotito, ¿viste? Vamos. Vamos que explote el Moreno bailable. 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
2: Ahí estamos en el mediodía, un poquito llegando hacia el final, chicos, en esta jornada de día martes a través de la popular

0: Damos que estos llegamos al final, chicos, en este mediodía en la radio a través de la popular 94.7. Recuerden que se viene el Ocho Lobos con Sábado, Ahora dime que sí, sí. Junto a Ricardo Matías, junto a los Hidalgo. 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
0: 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A través de tu radio, claro que sí, la popular.

0: ¡Nos vamos despidiendo ya ahí la radio! Ahí le digo a Mari, se mira que sí, sí, Mari. Mari. Saludos para Mari, dice, a ver, sí, Mari, querida, salió, cómo no. Sí, Mari, sí. Buen día, decímelo, loco del medio, ya tenemos las entradas para el sábado, dice Normita, ¡vamos! ¡Vamos, Normi!
1: Sí, Cevita, ¿cómo estás? Me pasó otro tema del aguante.
0: Hace rato, amigo. Yo tengo la 1, dice Sonia, ¡vamos!
2: Buenas.
0: ¿Cómo andan las fans? Chicos, nos vamos despidiendo en la radio. Nos vamos despidiendo en la radio, agradeciéndoles como siempre a todos y cada uno de ustedes por la comunicación. Ya se vienen los hermanos de la magia blanca para seguir la compañía. A la hora 17 estará llegando Petty con su programa El Último Romántico hasta la hora 19. A la hora 22 estará llegando Vita la Tremenda junto con Norbert para estar haciendo susurros al corazón hasta la medianoche. Chicos, nos vamos despidiendo. Gracias por la comunicación, gracias por la compañía, gracias por el aguante, gracias por la buena onda, gracias por estar al otro lado sintonizando la radio. Que tengan todos un excelente mediodía, tarde de martes, que lo terminen bien lo que resta de este día. Y nos reencontraremos, Dios mediante, mañana. Al término de Vane, 9:30 de la mañana. Un abrazo grande para todos. Que tengan un bendecido día y nos reencontraremos mañana si Dios quiere. Chau y hasta.

0: Señor de los milagros, porque te amo, he venido a visitarte para alabarte, bendecirte y darte gracias por tantos favores que me has concedido. Señor de los milagros, porque te amo, me arrepiento de los pecados que he cometido. Te prometo comenzar desde hoy una nueva vida. Quiero verte presente en mis hermanos. He venido a suplicarte tu perdón. Perdona mis pecados y cura las enfermedades que me hacen sufrir. Señor de los milagros, porque te amo, me consagro a tu servicio con mi familia, mis seres queridos, mis trabajos, estudios, problemas y alegrías. Quiero vivir contigo durante la vida para vivir contigo en el cielo. Amén. Estimados amigos, en Dios y en el alma, reciban ustedes afectuoso y caluroso saludo en este día martes, segundo día de esta semana, en el cual llegamos con la misma emoción, con el mismo deseo y con la misma alegría de cada día a compartir estos 10 minutos de reflexión, de orientación y de conocimiento, deseando de que cada uno de ustedes pueda encontrar el bienestar, pueda encontrar la felicidad, pueda encontrar la energía positiva que dé brillo a sus vidas, que ilumine sus pasos para que sus pies no tropiecen más en piedra alguna. 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Usted puede empezar a cambiar esa sensación de soledad. Deje a un costado, a un lado, esos lamentos que continuamente usted está lanzando por mensajes de esperanza, de optimismo, de que su vida puede cambiar positivamente. Porque hay muchas personas que se sienten solos, que se lamentan porque creen que todo el mundo está en su contra, de que nadie aprecia las ideas que tienen, los proyectos, las aspiraciones. Creen que nadie los comprende, que nadie los tiene en cuenta. Inclusive muchas veces piensan que los demás hacen como si ellos no existieran. Si en estas personas existen realmente cosas buenas, positivas, dignas de admirar, de alabar, tienen que saber que sobre todas las cosas Dios aprecia esos actos buenos. El cielo los contempla. ¿Por qué van a querer de que otras personas vengan en multitud para aplaudir o felicitar por estos comportamientos o estos actos buenos que tienen, si es nuestro deber como seres humanos tener buenos actos y buen comportamiento? Usted tenga en cuenta que si usted piensa de esa manera, es como si usted se estuviera poniendo un cartel en la frente, un aviso luminoso para que vengan personas nocivas y dañinas a perjudicarlo, porque lamentablemente la envidia existe, de que van a venir esas personas de malos deseos, de sentimientos tóxicos y negativos, como si fueran ladrones que vienen a desvalijar su casa. Bueno, vienen a chuparle, a sacarle la energía. Si supieran el peligro de lo que en realidad desean, que esa celebridad o que ese deseo de brillar en realidad los pone en evidencia para que otras personas los envidien, para que otras personas los ataquen. No sigan quejándose o lamentándose por ser desconocidos, incomprendidos, porque con esa actitud ustedes mismos están generando un bloqueo para que las cosas se den naturalmente. Sientan alegría, sientan felicidad al saber de que Dios los comprende y usted en tanto intente comprender a los demás, porque si realmente en ustedes están estas cosas buenas que dicen tener, tarde o temprano las cosas por sí mismas se van a acomodar y las demás personas se lo reconocerán. Pero nunca haga algo pensando en que lo tienen que ver, que lo tienen que felicitar, que se lo tienen que agradecer, sino que hágalo de manera desinteresada. Viva con alegría, con entusiasmo, porque lamentablemente estas condiciones hoy en día se ven profundamente castigadas. Porque hay personas que son tan negativas, tan oscuras, que cuando ven a otro que está contento, que está alegre, es como que les da una cierta sensación de negatividad. Creen que el único motivo para que alguien esté contento, para que alguien esté alegre, para que alguien tenga entusiasmo, es por algo material. Que si no se ganó la lotería o tiene una buena noticia de este tipo, no vale la pena festejar o celebrar la vida. Inclusive hay personas que se sienten ofendidas o intimidadas cuando ven que alguien está alegre, cuando ven que alguien está contento, entusiasta, porque están en una frecuencia energética muy baja y porque rechazan la frecuencia de las energías altas que generan las emociones buenas. Hay que estar siempre alegres, hay que estar siempre entusiastas, contentos, haciendo proyectos, haciendo planes desde la mañana. Piense que las cosas le van a salir bien en ese día y en los días por venir, porque de esa manera usted mismo está atrayendo buenas vibraciones, usted mismo está atrayendo buenas energías a su vida. Las personas que expresan esa alegría y ese entusiasmo para otros, para estas personas negativas, pareciera de que están haciendo algo inadecuado, y sin embargo, es todo lo contrario. En muchos lugares de reunión hay personas que les molesta de que en la mesa de al lado haya un grupo de personas que se estén riendo espontáneamente. Esto como que les genera fastidio. No se limite, deje salir esas emociones de alegría, de felicidad, de esperanza. No crea que porque alguien lo mira feo cuando usted se ríe, tiene que dejar de hacerlo. No permita de que estas personas estén enjuiciando su comportamiento si usted sabe perfectamente de que no está haciendo nada malo. Nosotros, como hijos de Dios, hechos a su imagen y semejanza, no fuimos puestos en esta tierra para vivir con tristeza, sino para celebrar la vida y a través de la alegría, de la esperanza, del amor, de la felicidad, esto nos va a dar luz en nosotros y vamos a irradiar luz hacia los demás. No deje que le corten ese brillo, no dejen que les apaguen esa luz que es tan necesaria para continuar y para vivir cada día con esperanzas. Quiero recordarles nuestra línea telefónica, donde usted puede separar un turno con anticipación, el 2983-41-2517. Estimados amigos, quiero darles gracias por habernos permitido ingresar hasta sus hogares, hasta sus lugares de trabajo o donde quiera usted se encuentre en este momento y poder compartir estos 10 minutos de reflexión y de orientación. Y al mismo tiempo, invitarlos para que mañana nos reencontremos con un espacio similar en este mismo horario y a través de este mismo dial. Yo les deseo que tengan una excelente jornada y les invito para que continúen en compañía de la exquisita y excelente programación de esta radio. Que Dios los bendiga y que la buena suerte no lo desampare.
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0: Bueno, seguimos con la grabación en vivo del nuevo disco de la banda 21.
1: Los corazones enamorados, vamos a cantar. Arriba.

0: gracias.
1: Lo grabamos en vivo también a ese tema nuevo, chicos, para el próximo disco de la banda 21, que en poco tiempo estará en todas las disquerías del país para que ustedes lo puedan escuchar.
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4: Sin miedo, lado S. Hoy una sesión bien romántica con ustedes, Chiri Fernández. ¡Acción!

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0: muchas gracias. Que Dios los bendiga.
1: Gracias por estar.
0: No, gracias a ustedes. Un placer. Maestro, te quiero mucho. Gracias, Chino. Gracias.
1: Gracias.
2: Increíble.

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1: Hola, hola, hola, hola, hola. Andan por ahí. ¿Qué están haciendo? Muy buenas tardes. Tante tarde refría.
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1: Vengo a traerte todo el calor con la música y la 94. Y la Peti, ya estamos.
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1: Muduli, música para los, bueno, para todos los enamorados, para los románticos, para toda la gente que le gusta este tipo de música, prendete. Te iba a decir algo, pero mejor no. Y bueno, vamos a arrancar con él. ¿Sabés por qué? Porque hoy me enteré de que tiene un problema que tuvo que detener. Estoy hablando de Luis Miguel, todas las actuaciones, suspenderlas, porque empezó con un problema, una molestia, ¿no? A veces las molestias, chicas, hay que tomarlas en serio, porque viste que uno dice, no, se me va a pasar, más tarde se me pasa. Después voy a ver qué está pasando con la salud de Luis Miguel. Porque, bueno, le hicieron un chequeo y saltó un problema de corazón. No sé, delicado me dijeron, o sea, lo leí, pero no sé si es tan... Bueno, todo lo que tenga que ver con ese órgano tan delicado es, bueno, es para tenerlo en cuenta, ¿no? Bueno, y una persona tan querida, tan buen artista y cantante, bueno, puede hacer que se reponga rapidito porque lo precisamos al morocho de México que canta. ¿Y cómo canta?

Bueno, si querés empezar a pedir música, ¿cómo no va a querer? 24 94 65 84 45 438 71 77 y en la web www.radiopopulartandil.com. Ahí estamos, Epeti, la misionera te va a acompañar hasta las 19 y monedas. Acá está hiper calentito, gracias a Dios. ¿Viste qué lindo trabajar en un lugar cómodo, que estás ahí a gusto? Espectacular, gracias a los directivos de la 94.7. Bueno, a ver si sale, che, a ver si sale esto y cómo sale. ¿Y cómo no va a salir? ¿Y cómo no me vas a cantar?

bueno, ahí estamos, ¿eh? Arrancamos con él y ahora sí lo dejamos ahí pagando un ratito, ¿eh? Para después seguir con Luis Miguel. ¿Te parece? Mensajito ya, gracias por estar. Vamos en un ratito con la tanda y después con los mensajes que están llegando. Seleccioné ya un montón de temas que van a salir en un ratito nomás, porque esto es El Último Romántico y te acompaña Peti, tu amiga, la misionera.

0: hay gran comienzo en esta hermosa tarde fresquita. Cuidarse, a cuidarse. ¿Sabe para qué está lindo? Para cocinar, para hacer cosas ricas.
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0: Hice sorrentinos de pollo, hice sorrentinos de verdura, hice canelones.
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0: Hice salsa casera. Todavía, chicas, están los tomates a punto para hacer salsa. Aprovechen y tienen para todo el invierno. Y ahora en un rato te explico cómo más o menos se hace. Más simple, mira, no puede ser.
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0: Y también feíto todo lo que pasa. Y ahora otra chiquita perdida, desaparecida en Córdoba. Todas esas cosas que no tienen explicación. Y porque a mí, a mi pobre y humilde manera de opinar, pienso que se tiene que proteger, cuidar más las fronteras. Vos dirás, a veces no tiene nada que ver, y tiene mucho que ver también. Yo, que soy de la provincia de Misiones, sé todas las cosas que pasan, que uno se entera después, y parece de película de terror. Terrible lo que pasa. Y cuidar más y hablar más con los adolescentes. Siempre lo dije en la radio. Tal vez soy muy reiterativa, pero uno tiene hijos, tiene nieto y sabemos más o menos cómo viene la mano. Y decís, en la casa es fundamental los ejemplos, las charlas con los hijos, con los nietos. Hacerle saber que la casa es una cosa y que salir a la calle es otra. Y también tienen que tomar precaución, y no todo es color de rosa en la vida. Entonces, tener un poco más de cuidado y hacer hincapié. No es que ¿con quién estás hablando, hijo? No, ma, estoy mirando los videitos, los dibujitos. Lamentablemente uno no puede ser tan controlador, pero también tenemos que hacer hincapié en los contactos de los hijos, más los adolescentes. No darle tan tempranamente, comprarle un celular a un chico, porque puede ser bueno en algunos aspectos, pero puede tener... También puede ser peligroso del otro lado, Así que tenemos que controlar mucho eso, porque vos dirás, sí, pero no se puede. Sí, sí, sí se puede. ¿Sabés por qué? Porque somos los padres y tenemos el deber, la obligación, y tenemos el cuidado y sabemos de qué estamos hablando, porque nadie como nosotros, que vivimos y que los tratamos a diario, nuestros hijos, nuestros nietos, sabés si han cambiado o no en algunos aspectos. Entonces, no me meto, no te metas, no te metas. Ese de no te metas fue, porque primero hay que proteger los hijos, los nietos, y si dice sí, pero ellos saben lo que... No saben lo que hacen, porque un adolescente... ¿Qué sabe de la vida y la experiencia? Y si recién está pisando firme, realmente. Entonces, cuando uno dice, sí, pero ellos tienen estudio, ellos estudian y lo orientan de acá, pero sí, a nivel tecnología, agarra un celular y un poco más lo hacen hablar, pero no pasa todo por ahí, pasa por los sentimientos. Pasa por un montón de factores que se aprende en la casa, no se aprende a través de un aparato. Eso es lo que... La palabra, el amor, la dedicación a los hijos no se aprende con un celular. La tecnología hermosa, para ir adelantando, pero tanto adelanto, tanta libertad en un adolescente, en un chico, tampoco es bueno. Tampoco es bueno. Entonces, mi humilde manera de pensar, si me equivoco, bueno, me equivoco. Pero me parece que muy lejos tampoco estoy, ¿eh? Porque si ves a diario, la chiquita esta que sacó el chip del celular, 15 años, sacó el chip del celular para que los padres no puedan conectarse con ella, no la puedan seguir. Lo dijeron recién. Entonces, ¿qué quiere decir? Demasiada libertad. Hacía, perdón, pero hacía, mentía. Mentía. Y después, pobres padres, ¿no? Dice que tenía un cuidado, una que tiene una familia que impresionante lo que la cuidaban y que, pero no es la cabeza de ella, es la cabeza de la otra persona. Entonces, mi viejo tenía una frase y decía, es la junta, quiere decir la amistad es que tenés, amistad entre paréntesis, porque ni siquiera era eso, compañerismo, no sé. Dice porque por ahí si se junta con alguien que no es bueno, lo va inculcando, le va metiendo cosas en la cabeza cuando son adolescentes, que es un mundo diferente al nuestro, totalmente. Entonces, y bueno, ahora se descubrió, habló una amiguita y dijo que ella sí, que ella sacó el chip. Entonces, ella no sabía dónde se metía el peligro que había, seguramente. Dios y la Virgen que aparezca con vida. Y fíjate la otra chiquita que no tuvo... bueno, con todas las cosas que hay en la calle, en la mente de cada persona, si cada mente o cada casa es un mundo diferente al nuestro, o mejor o peor, pero diferente. Entonces, precaución. Si yo estoy diciendo pavada, y hacémelo saber, porque a mí me parece que por ahí va la cosa. ¿Equivocada o no? Pero tenemos que indagar mucho qué hacen, porque, por ejemplo, en un colegio, ¿por qué te va tan mal? Si estás para estudiar, estás para eso. Ahora, si el chico te dice, no quiero estudiar, no me gusta, con 18, 20 años, bueno, ya es otro cantar. ¿Entendés? Bueno, y ojalá, viste, que aparezca y saque esa angustia de esa mami que no salió de la comisaría desde ayer. Y bueno, terrible.

0: meternos con el temita de los mensajes que tenemos, a ver qué nos dicen por acá. A ver qué nos dicen por acá, a ver. Ahí voy, abro los mensajes. Ahí está Dani. ¿Qué dice Dani? A ver. Hola Peti, buenas tardes. Los ricoteros estamos de duelo por el fallecimiento del Indio Solari. Bueno, pero vivió bastante y vivió mejor que nosotros, así que sí, con respeto te lo digo. Y ya está. Ya descansa en paz. Bueno, hay otro mensaje por acá que nos dice: buenas tardes, Peti, ¿me podés pasar? Y volveré por Diego Verdaguer, ese tema es muy importante para mí. Gracias, Mari de Saavedra. Ah, Mari, después tengo que hacer una preguntita. ¿Qué más hay por acá? Alfredo, un audio. Vamos con Alfredo y Clau. ¿Estará tejiendo, Clau? Che, teje hermoso. Ahí vamos. Hola, buenas tardes.
1: Hola, Peti, ¿cómo estás? Me pasaría, si podés, de Piero, mi viejo y Juan Boliche. Gracias, Peti. Que tengas hoy un excelente programa, como siempre. Un abrazo.
0: Bueno, mi viejo. Y bueno, ahora leo los mensajes nuevamente y escribo y anoto. ¿Qué más hay por acá? Bueno, espero que estés mejor, Alfredo. Ahí está, con tu nanita. Ahí vamos. Alberto, buenas tardes. No trabajó hoy.
2: Buenas tardes, sí, Alberto. ¿Me puedes pasar un temita de Luis Miguel? Peti, gracias. Que tengas linda tarde. Que Dios te bendiga mucho.
0: Pero qué bueno. Gracias por estar, igualmente para vos. Seguimos. Beatriz, otra que tenía nanita, a ver.
3: Hola, Peti, querida. Qué buenos consejos. Es verdad lo que decís vos, es verdad. Mi finada madre siempre nos decía a nosotros así. Es así. Bueno, te mando un beso grandote y después te voy a mandar para que me mandes una canción linda. Besito, te quiero mucho.
0: ¡Pero qué suerte! Coincidimos con Beatriz, qué bueno. ¿Qué dice por acá? Hola, dice Clau. ¿Qué está haciendo Clau la chusma del barrio? Era. Quería saber todo lo que hacía la gente del barrio. No, mentira, yo no me meto en la vida. No me interesa, va. Me interesa que estén bien. Me interesa, por ejemplo, que me... Mirá cómo será... una vecina casa por medio, que la queremos muchísimo con Jor, que Jor estuvo 3 años cuidando a los chiquitos de ella, no sabíamos que estaba en terapia, nos enteramos, o sea, fue una de mis hijas a un cumpleaños y ahí se enteró, de casualidad, porque la chica también es profesora y dice... Ay, una amiga mía, una compañera mía, fulana de tal, está en terapia. Ahí nos enteramos que era mi vecina. Mirá qué chusma la Peti. Y la verdad que me dio mucha pena. Tiene 3 chicos chiquitos, pero gracias a Dios, ayer me contestó un mensaje, así que estamos contentos porque está mejor. Una neumonía de aquella, mira. Por eso, a cuidarse. Me pasás, dice por acá... No es todo mala onda, es opiniones que uno da para así tener un poquito de... Sabemos cómo cuidarnos, pero hay cosas que se nos escapa y que no está mal tampoco comentarlas, porque para eso tenemos un medio de comunicación. Porque si no podemos decir nada, me voy a mi casa y chao, me siento allá, hago otra cosa... Hola, me dice Clau. ¿Me pasás por José Vélez Reproches y por por Miguel Gallardo? Ya estoy con Luis Miguel. Ah, yo fui el segundo en tu vida. ¡Qué temazo! ¿Tortas fritas o me equivoco? No podés. Bueno, Clau, ahí está Clau, ella siempre haciendo cosas, che. Bueno, vamos a arrancar a ver qué es lo que quiere que música... Ahí está Mari de Saavedra también, que quiere un temita. Pongo este tema y empiezo a buscar música, ¿les parece? La Popular 94.7 y el último romántico.

0: Bueno, la popular Ángel del Perdón nos toca hoy. Dice, soy libre si me perdono a mí mismo, a todos, al pasado. Y si abrimos nuestro corazón al perdón, sentiremos una fuerte sensación de libertad.
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0: Bueno, chicas, todavía no aparecieron todas las chicas, ¿eh? Los chicos aparecieron. Te iba a comentar lo siguiente. Hoy hice salsa de tomate al natural. ¿Eh? Están buenísimos los tomates todavía. En un rato te paso la receta, pero lo que te voy a comentar es lo siguiente. Yo tengo, mejor dicho, una botella de esa de que dicen tomate triturado. Lo tenía en la heladera. Muy bien. Hasta ahí todo perfecto. Y tenía un envase vacío de eso, de ese tipo de tomate triturado, que generalmente se usa más para la pizza, ¿no? He aquí. Agarré, hice la salsa. Más simple no puede ser. Agarré, lo envasé en la otra botellita vacía que tenía, envasé la que hice. Vaya la diferencia. Bueno, la que yo compré era media bordó de roja. Era una cosa que no podía... No existen tomates así de ese color. La que yo tenía y la que envasé, el color natural del tomate. ¿Qué quiere decir? ¿Qué quiere decir? Decime, cuéntenme, a ver, ¿qué quiere decir? Saquen sus propias conclusiones.

Bueno, se viene el temita que lo solicitó Mari de Saavedra. Ahí está Diego Verdaguer. Ahí estamos. Volveré. Temazo para vos, Mari.

Estamos ahí con el último romántico sonando, de 17 a 19 monedas, ahí estamos, Peti, la misionera, te acompaña con este programón. Ahí va, Alfredo.

Vamos a leer. Ahí hay pedidos ya, hay más pedidos todavía. Hay un audio por acá. ¿Qué

0: es lo mejor. La tranquilidad no tiene precio, chicos. Vamos con, a ver, otro de los amigos radiales de Cerro Leone. Hola, buenas tardes. ¿Cómo estás?
1: Hola, Peti, ¿qué tal? ¿Cómo estás? Medio tarde, pero me acuerdo. Siempre te escuchamos. Estuve escuchando los temas que tocaste. Bueno, son para reflexionar. Pásame un tema de Aldo y los Pasteles Verdes. Medio romántico acá con mi compañero Tadeo. Suerte, cuídense del frío.
0: Bueno, ahí estaba, no me acuerdo. Pepe, ahí está Pepe. Bueno, iba a decir Pablo. Cuando no, equivocándose. Bueno, de equivocarse también se aprende, che. ¿Qué dice por acá? A ver, si uno no lo intenta, no sabe, no. Si no preguntas, si no intentas, nunca aprendes. Por acá arriba, a ver qué hay. Hola, Peti, buenas tardes. Te pido, si tú eres mi hombre, yo tu mujer. Ángela Carrasco para los chicos de la Expo. Hola, chicos. La vez pasada fui a conocerlo a los chicos de la Expo. Bueno, gracias por estar y ya está el temita para salir. ¿Sí? Bueno. ¿Quién me pidió este tema? A ver. Pone música, Peti.

Bueno, para el Paisa Rodríguez. Bueno, para ahí todos los que están mateando.

0: una muchacha y una guitarra para poder cantar. Esas son.
1: Pero qué barbaridad, mirá el tema que salió. Tengo que ir a la tanda publicitaria también, chicos. Salen los pasteles verdes, sale Ángela Carrasco. Esto dice más o menos así: ¿sabía que el ser humano sufre más por lo que piensa que lo que puede pasar? ¿O por lo que imagina que puede estar ocurriendo que por lo que en realidad no sucede? Así es como algunas personas destruyen relaciones y oportunidades solo por imaginar cosas negativas que a veces en realidad no suceden. Qué raros somos igual los seres humanos, ¿eh? Mami. Bueno, pasteles verdes, ahí está. Para José Meilán y para quién más era. Había otra persona que pidió pasteles verdes, a ver.
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0: Bueno, y para el ruso y los chicos de la Expo, ahí está ella.
1: Y que me dio la oportunidad de poder interpretarlo tal y como yo quería, pero también me dio la oportunidad de cantar una de las canciones más hermosas que se han escrito como canción romántica. Se llama Si tú eres mi hombre, yo soy tu mujer.

Bueno, qué temazo, pero quiero escuchar este tema. Ay, qué temazo. Le va a gustar a Beatriz, me parece, se lo dedico a ella también. Ahí estamos, cambiamos un poco de ritmo.

0: Pero qué barbaridad, qué dos temazos, che. Bueno, te pongo un popurrí y a la vuelta vamos con la tanda publicitaria porque si no vamos mal, ¿eh? Así que bueno, ahí Sandra está pidiendo un temita también. Debo más temas yo. Sí, Piero, otros temas más, pero ahora.
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Bueno, Sandra me está pidiendo este tema. Elio, acuerdo. Ay, ¿cuánto hace que no lo escucho?

Pero qué barbaridad. Bueno, con lo que salgo yo. Para un poquito que vamos con la tandita, pero antes, ¿sabés lo que te digo? El pronóstico. Mira, Martín Mesa va a cantar en un ratito. Nada más.

0: ese es el popurrí. Bueno, nos dice que la temperatura de hoy fue, a ver, bravísima la mano. 6 de mínima, 10 de máxima, y en este momento menos de 8 grados. ¿Qué 8? 6 grados. Mañana es el último día que está nublado, chicas, preparen la ropa, la sábana, todo, porque a partir del jueves, todos los días soleados hasta el día lunes, baja temperatura, te cuento, a ver.
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0: Andan las chicas por ahí, Liliana, Norma, ¿qué estarán haciendo?

0: Bueno, para mañana dice que va a ser 5 de mínima, 13 de máxima, totalmente nublado, último día. Para el jueves preparamos, lavamos hasta la cuchita del perro, mira. 4 de mínima, 16 de máxima, totalmente soleado. Para el jueves, para el viernes, 6 de mínima, 16 de máxima. Ahí nos dieron un veranito de San Juan, pero ¿sabés qué? Un engaño, eso fue una tramoya, mirá. ¿Sabés por qué? Para el día sábado, 2 grados bajo cero y 9 de máxima. ¿Qué tal, Co? Increíble cómo cambia, baja, sube. Para el domingo, 0 grado de mínima, 10 de máxima, totalmente despejado. Unas heladas, tío casa, o sea que empezá a tapar todo. Tapate vos, tapá las plantas.
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0: Para el día lunes, 3 de mínima, 13 de máxima, totalmente despejado.

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0: Bueno, seguimos en la popular. ¿Qué me dicen por acá? Ahí escucho todo el mensaje. Dice Emiliano, me pasás de poca plata, lo escribí en un boleto para mi hijo Lautaro. No lo conozco al tema, lo voy a poner ahora. Herminda me dice, hola Peti, ¿cómo estás? Bueno, te escucho siempre, un programa tremendo, gracias. Bueno, me lo pidió temita, ahora te pasó uno igual. Ahí, bueno, seguimos en la popular. A ver cómo suena este tema, que no lo conozco, para Lautaro de parte de su papi.
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0: Bueno, ese no era, ese era la publi. Ahí sale, ¿eh? Ya sale. La popular 94.7, sonando la música.

Bueno, resulta lindo el tema, no lo conocía. Ahí está, para Juan que quiere Argentino Luna, sonando el folclore. Folclore los viernes.

0: que sí.
1: Bueno, Argentino Luna, ahí estuvo cantándote, y para Herminda, Los Ángeles Negros.

0: Los Ángeles Negros sonando en el último romántico en la popular. ¿Qué más viene, Sandro? Llega, pero te voy a enseñar o te voy a comentar cómo hago yo la salsa de tomate, que están a punto, ¿eh? Comprar, no están baratitos, pero rinden un montón porque no tienen desperdicio. Bueno, agarramos los tomates, obviamente los lavamos, y después le hace un pequeño cortecito, no en la partecita donde lo cortás, en la otra parte, en la parte de abajo, lo das vuelta y le hace un cortecito leve, así chiquito, no profundo. Ahora te explico para qué. En todos los tomates. Está, agregás en una ollita con sal, agua y sal, ahí está, y lo dejas ahí, que hiervan un poquito, y te vas a dar cuenta sola que en esa partecita, esa crucecita que le hiciste, empieza a levantarse la piel, que va a ser mucho más fácil después sacarle toda la piel. La piel no es buena, Así que, bueno, agarrás después, cuando ya ves que ya está a punto para sacarle toda la piel, se levanta sola, lo sumergís en agua fría y te da más chance para empezar a, no te quemás, en una palabra, agarrás eso, lo triturás, lo procesás con lo que tengas y después lo envasás. Y le pones un poquito de sal. Y al final dejas un poquito del envase, el frasco, la botella, un poquito abierto. Ahora vienen las botellas con la tapita así como a presión, ¿viste? Está buenísima. Porque antes se desechaban esas botellas porque venían de otra manera tapadas. Y vos ya, cuando la destapaba, esa tapa ya no servía, la tenía que descartar. Y ahora vienen a media rosquita. Espectacular esas botellas. Y de un kilo de tomate me salió una botella completa de salsa. Es natural. Yo terminé, le faltaba un poquito ahí, que le quedó espacio, eché un poquito de aceite.
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0: Un poquito de aceite y obviamente lo mantenés en la heladera. ¿Está? ¿Qué te dura? ¿Qué sé yo? 10 días, Pero estás viendo que comes algo natural, porque comprobé lo que compras a lo que haces, qué diferencia en el color. ¿Qué quiere decir? Que tiene colorante, conservante, colorante y dale con ante, ¿viste? Uno no sabe lo que come realmente. Por eso es que a veces te dicen los médicos, no comas tuco, no comas salsa. Y es por eso, dice, si vas a hacer una salsa con tomate natural, sí, si no, no. Y claro, ahí está la diferencia. Dale, lo va a hacer. Aprovecha antes que vengan los tomates duros como un corcho.
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0: Y si al final de todo, la vida sigue igual. Último tema para ustedes. Arriba con ese ánimo, que si uno está triste se enferma. Si estás triste viene todo malo, te lo dice la Biblia.
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0: cantalo, ¿sí?

0: Bueno, y así llegamos al final. Recuerden tapar las plantitas.
1: Último romántico.
0: Porque si la dejas afuera sin taparlas o no, imposible.
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0: Gracias por acompañarme. Los espero mañana ante las 17 horas aquí en La Popular con el último romántico.
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0: Aquí en la 94.7 La Popular, la FM que te acompaña siempre. Soy Peti, tu amiga la misionera, y vuelvo si Dios quiere mañana. Chaucito, gracias y bendición.
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Muchísimas gracias. Gracias por compartir esta noche con nosotros. Arriba, Mercedes.

0: Dios los bendiga.
1: ¿Se pasa?
2: Bueno, atención.
3: Atención, vamos a grabar. Vamos.

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Muchas gracias.

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